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0: Cuyi, el Centro Fraterno San Sebastián de nuestra ciudad, que mantiene un comedor solidario para personas y familias de escasos recursos, nos pidió agradecer públicamente el gesto de una conocida familia panguipullense que mantiene por más de 37 años su local Farmacia Panguipulli. Ellos realizaron una importante donación y los agradecimientos ante este altruista gesto los hizo Christopher Hidalgo, director de este centro.
1: Hablo en representación del Centro Fraterno San Sebastián, conocido como por todos como el comedor solidario de Panguipulli, así que la farmacia Panguipulli, que está pronta a cumplir un año más de existencia en nuestra comuna, es socio activo nuestro, siempre tenemos ahí donaciones de parte de ellos, y en esta oportunidad generamos el nexo para poder entregar a adultos mayores un suplemento alimenticio que es conocido como Enchur, y hemos recibido ahí un par de cajas que han sido repartidas dentro del comedor fraterno San Sebastián, del Centro de Ayuda Fraterna San Sebastián. También hay un nexo con las Damas de Verde, que ahora se llaman Ayuda a los Enfermos del Cáncer. Y también aprovechamos, como somos vecinos de la población Juan Rodríguez y Araucana, en el espacio del comedor, con la presidenta de la Junta de Vecinos de esta población, también entregar a algunos adultos mayores que necesitan este suplemento alimenticio. Así que lo hemos hecho en conjunto con ellos y obviamente por una donación que hace la señora Anita Ríos y Eduardo Rosas, quienes son los propietarios de la farmacia Panguipulli.
0: Desde Panguipulli, para el informativo Mediacop, Acústica FM.
2: Desde la comuna de Los Lagos, dos mujeres resultaron lesionadas tras volcar el vehículo en que se trasladaban por la ruta 5 Sur en el acceso a la comuna de Los Lagos. Ambas fueron encontradas fuera del automóvil por personal de carabineros y trasladadas al hospital local para constatar lesiones y someterse a exámenes de alcoholemia, tal como lo señaló Fiscalía de Los Lagos.
3: Según los antecedentes preliminares, las pruebas respiratorias realizadas resultaron compatibles con estado de ebriedad. A causa del accidente, una de las mujeres perdió una pieza dental. La unidad de flagrancia de la Fiscalía Regional de Los Ríos instruyó diligencias a la CIP y la Bocar de Carabineros para establecer la dinámica del accidente y determinar quién conducía el vehículo al momento del volcamiento.
2: Ambas mujeres quedaron apercibidas y a la espera de una citación por parte de la Fiscalía. En Los Lagos y para Mediacop, Radio Atractiva FM.
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5: Desde Futrono, con la presencia de autoridades, vecinas, vecinos y familias beneficiarias, se realizó el hito del lanzamiento de la tercera etapa del programa de asistencia técnica y servicio de apoyos, una iniciativa fundamental para mejorar el bienestar, la autonomía y la calidad de vida de las personas con discapacidad en nuestra comuna. Durante la ceremonia se concretó la entrega de ayudas técnicas para la vida diaria y el autocuidado, como barras de baño y sillas de duchas, a 9 beneficiarios, además de visibilizar el acompañamiento personalizado a 6 personas a través de asistentes personales. Todos estos apoyos se suman a las intervenciones de años anteriores, alcanzando un total de 34 personas beneficiadas en Futrono. Todo este logro es posible gracias al valioso financiamiento del Gobierno Regional de Los Ríos y al constante acompañamiento de Senadis Los Ríos, alianzas institucionales clave que permitirán darle continuidad a este programa por 2 años más. Para Mediacop, desde Futrono, informó Radio del Lago.
6: Desde la comuna de Paillaco, y en materia deportiva, la selección de honor de Paillaco cayó por 3-2 ante Río Bueno en un encuentro disputado como local por el Campeonato Regional de Selecciones. El conjunto paillaquino comenzó perdiendo 2-0, pero logró descontar y posteriormente quedó con un jugador más tras la expulsión de un futbolista de Río Bueno. Sin embargo, la visita consiguió el tercer tanto. Paillaco volvió a descontar en los minutos finales y tuvo una clara oportunidad para empatar, pero finalmente no alcanzó. Ahora la selección de honor se prepara para enfrentar como visitante a Valdivia en su próximo compromiso del campeonato. Y por otra parte, el Club Deportivo Municipal Paillaco igualó 1-1 frente a FC Conchalí. El equipo payaquino generó numerosas ocasiones de gol, pero no logró concretarlas y debió conformarse con solo un punto. Municipal Paillaco ya piensa en su próximo desafío. Este sábado 5 de septiembre a las 15 horas recibirá a Deportes Hualpén en el Estadio Municipal de Paillaco. Las entradas tendrán un valor de 4,000 pesos para público local y 5,000 para visitantes, con venta exclusiva a través de Móvil Ticket. También estará disponible el streaming del encuentro por un valor de 5,000 pesos. Desde Paillaco, para Mediacop informó Mi Radio FM.
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7: La Unión. Se realizó una sesión extraordinaria del Consejo Municipal de La Unión, instancia en la que se abordaron distintos temas incluidos en la tabla, entre ellos la modificación presupuestaria número 12. La propuesta contempla importantes acuerdos y ajustes que buscan ir en directo beneficio de la comunidad de La Unión, permitiendo avanzar en distintas iniciativas y necesidades de la comuna. Sobre esto se refirió Natalia Montesinos, encargada de contabilidad y presupuesto de la Municipalidad de La Unión.
8: Hoy les quiero contar que en presupuesto en Consejo Extraordinario se aprobó la modificación número 12, que tiene directa relación con la aprobación de diferentes proyectos que van en directo beneficio a la comunidad, ¿ya? Entre ellos aprobamos y se modificaron recursos para ir en beneficio a la reparación de la calzada de calle Raúl Lee y Los Palmos por 10,020,000 pesos, a la reparación de la tapa de la calzada de alcantarillado de Aguas Lluvia, Fresia, esquina Tegualda por 5 millones. También, entre otros, se suplementa y se crea la cuenta para la habilitación de la bahía de estacionamiento Gimnasio Fiscal, que también es muy importante, la habilitación de la bahía de estacionamiento del Colegio de Cultura, la reposición de veredas de calle Jaramillo por 10 millones de pesos. También, entre otros proyectos, hemos aprobado la reparación de las reparaciones menores de habilitación de los locales y estacionamiento del cementerio municipal, reparación de la techumbre del edificio consistorial, la reparación de la vereda de calle Caupulicán, esquina Francisco Hot, entre otros proyectos. Es importante dejar presente que todas estas modificaciones, que incluyen la modificación número 12, van en directo beneficio a la comunidad. Son proyectos que van en directo beneficio hacia los vecinos de la comuna de La Unión.
7: Desde La Unión, capital de la provincia del Ranco, informó Radio 1 Latino.
9: Bueno, este sábado 5 de septiembre se realizará en el Gimnasio Fiscal el Intercomunal de Boxeo organizado por el Club La Cantera. La velada está programada a partir de las 21 horas y se llevarán a cabo 9 combates, entre ellas 2 de mujeres. Mediacop habló con el presidente del Club de Boxeo La Cantera, Ariel Jara Obando, que nos informó de los clubes de la región de Los Ríos y Los Lagos que han confirmado su asistencia para este sábado.
10: Club de Boxeo Osorno, Club de Box La Unión, Club de Box Los Lagos, el Deportivo Cruzat Puerto Montt, el Club de Boxeo Guantes de Oro de Los Muermos y obviamente los anfitriones como somos nosotros acá, Club de Boxeo La Cantera.
9: Reiterar que la velada está programada a partir de las 21 horas en el Gimnasio Fiscal, que está ubicado frente a Plaza 21 de Mayo en Camino Enríquez, a una cuadra del terminal de buses. Valor entrada 2,000 pesos galería, ringside 4,000 y niños cancelarán 1,000 pesos. Invita el Club de Boxeo La Cantera a este intercomunal de boxeo a realizarse este sábado 5 de septiembre en la ciudad Puerta Sur de la región de Los Ríos. Desde Río Bueno, capital mitad de los servicios del agro para MediaCop, informó Radio Entre Ríos.
11: Un elefante marino macho adulto de aproximadamente 4 metros de longitud fue avistado en la ribera del río Valdivia, camino a Niebla, generó una alerta ciudadana que movilizó a personal de Cernapesca. Tras llegar al lugar, los funcionarios verificaron de que el ejemplar se encuentra en buenas condiciones, sin heridas ni lesiones, alerta al entorno, por lo que se encontraba descansando. Desde Cernapesca explicaron de que, aunque este tipo de avistamiento no es frecuente en la región de los ríos, ya se han registrado situaciones similares. Desde Valdivia y para Conexión Regional de MediaCop, informó Radio Austral.
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16: De Mariquina. Dos personas fueron detenidas por carabineros de la subcomisaría de San José de la Mariquina tras una violenta agresión registrada en la inmediación de la Plaza de Armas de San José. El procedimiento se originó luego de que carabineros recibieron un llamado alertando sobre un hombre que había resultado lesionado tras ser atacado por un grupo de personas. De acuerdo con los antecedentes conocidos, la víctima habría sido agredida con golpes de pies y puño, piedras y otros objetos contundentes, además de un arma blanca. Ante la denuncia, carabineros desplegó rápidamente patrullajes y diligencias investigativas por distintos sectores de San José de la Mariquina. El reconocimiento realizado por la propia víctima permitió ubicar a dos de los presuntos participantes. Se trata de dos hombres de 40 y 32 años de edad, quienes fueron detenidos por su presunta participación en la agresión. El segundo de ellos, además, habría participado en amenazas y mantenía en su poder una piedra de gran tamaño, elemento que fue incautado por los funcionarios policiales. En tanto, las diligencias permitieron identificar a un tercer presunto involucrado de 43 años, por lo que la investigación continúa para establecer su participación y esclarecer completamente lo ocurrido. La víctima resultó con lesiones de carácter grave, mientras que los dos detenidos presentaban lesiones leves. Los antecedentes fueron entregados al Ministerio Público y los detenidos quedaron a disposición de la justicia para el respectivo control de detención. Para MediaCop, desde la comuna de Mariquina, Radio San José FM.
17: Bueno, un complejo escenario financiero enfrenta a la municipalidad luego de una resolución del Juzgado de Letras y Garantía de la comuna que ordenó ejecutar una sentencia definitiva en el denominado juicio Machmar. El tribunal acogió un recurso de reposición y ordenó al alcalde dictar en una sola cuota el decreto de pago por un total de 432.598.000 635 pesos. La resolución, fechada el 25 de agosto, establece un plazo de 5 días hábiles desde la notificación que se concretó el pasado 26 de agosto, por lo que el municipio debe cumplir con lo ordenado a más tardar el martes 1 de septiembre. La medida además advierte que en caso de incumplimiento podrán aplicarse medidas de apremio contempladas en el Código de Procedimiento Civil, incluyendo multas o arresto. Sobre la situación y el impacto que este millonario pago podría generar en las arcas municipales, se refirió el concejal Ignacio Flores.
18: Un juicio seguido contra la Municipalidad de Río Bueno por el arriendo de la casa Machmar. Importante señalar que aquí ya no hay plazos, no hay acciones legales que interponer, por tanto un monto cerrado y definitivo. El monto asciende a 432 millones de pesos que la municipalidad va a tener que pagar en una sola cuota. Es importante señalar que es información que se extrae de la página oficial del Poder Judicial. Como señalé anteriormente, entonces tienen que pagar en una sola cuota y el plazo para hacerlo vence el 1 de septiembre. Claro, exactamente, Cristian, es arresto por la cantidad de días que el juez determine. Y también pueden ser multas de hasta una unidad tributaria mensual.
17: El concejal sostuvo que se trata de una deuda definitiva y manifestó su preocupación respecto de cómo el municipio enfrentará este importante desembolso. Desde Río Bueno y para MediaCop, Radio Felina.
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0: Cuyi, el Centro Fraterno San Sebastián de nuestra ciudad, que mantiene un comedor solidario para personas y familias de escasos recursos, nos pidió agradecer públicamente el gesto de una conocida familia panguipullense que mantiene por más de 37 años su local Farmacia Panguipulli. Ellos realizaron una importante donación y los agradecimientos ante este altruista gesto los hizo Christopher Hidalgo, director de este centro.
1: Hablo en representación del Centro Fraterno San Sebastián, conocido como por todos como el comedor solidario de Panguipulli. Así que la farmacia Panguipulli, que está pronta a cumplir un año más de existencia en nuestra comuna, es socio activo nuestro, siempre tenemos ahí donaciones de parte de ellos, y en esta oportunidad generamos el nexo para poder entregar a adultos mayores un suplemento alimenticio que es conocido como Enchur, y hemos recibido ahí un par de cajas que han sido repartidas dentro del comedor fraterno San Sebastián, del Centro de Ayuda Fraterna San Sebastián. También hay un nexo con las Damas de Verde, que ahora se llaman Ayuda a los Enfermos del Cáncer. Y también aprovechamos, como somos vecinos de la población Juan Rodríguez y Araucana, en el espacio del comedor, con la presidenta de la Junta de Vecinos de esta población, también entregar a algunos adultos mayores que necesitan este suplemento alimenticio. Así que lo hemos hecho en conjunto con ellos, y obviamente por una donación que hace la señora Anita Ríos y Eduardo Rosas, quienes son los propietarios de la farmacia Panguipulli.
0: Desde Panguipulli, para el informativo Mediacop, Acústica FM.
2: Desde la comuna de Los Lagos, dos mujeres resultaron lesionadas tras volcar el vehículo en que se trasladaban por la ruta 5 Sur en el acceso a la comuna de Los Lagos. Ambas fueron encontradas fuera del automóvil por personal de carabineros y trasladadas al hospital local para constatar lesiones y someterse a exámenes de alcoholemia, tal como lo señaló Fiscalía de Los Lagos.
3: Según los antecedentes preliminares, las pruebas respiratorias realizadas resultaron compatibles con estado de ebriedad. A causa del accidente, una de las mujeres perdió una pieza dental. La unidad de flagrancia de la Fiscalía Regional de Los Ríos instruyó diligencias a la CIP y la Bocar de Carabineros para establecer la dinámica del accidente y determinar quién conducía el vehículo al momento del volcamiento.
2: Ambas mujeres quedaron apercibidas y a la espera de una citación por parte de la Fiscalía. En Los Lagos y para Mediacop, Radio Atractiva FM.
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5: Desde Futrono, con la presencia de autoridades, vecinas, vecinos y familias beneficiarias, se realizó el hito del lanzamiento de la tercera etapa del programa de asistencia técnica y servicio de apoyos, una iniciativa fundamental para mejorar el bienestar, la autonomía y la calidad de vida de las personas con discapacidad en nuestra comuna. Durante la ceremonia se concretó la entrega de ayudas técnicas para la vida diaria y el autocuidado, como barras de baño y sillas de duchas, a 9 beneficiarios, además de visibilizar el acompañamiento personalizado a 6 personas a través de asistentes personales. Todos estos apoyos se suman a las intervenciones de años anteriores, alcanzando un total de 34 personas beneficiadas en Futrono. Todo este logro es posible gracias al valioso financiamiento del Gobierno Regional de Los Ríos y al constante acompañamiento de Senadis Los Ríos, alianzas institucionales clave que permitirán darle continuidad a este programa por 2 años más. Para Mediacop, desde Futrono, informó Radio del Lago.
6: Desde la comuna de Paillaco, y en materia deportiva, la selección de honor de Paillaco cayó por 3-2 ante Río Bueno en un encuentro disputado como local por el Campeonato Regional de Selecciones. El conjunto paillaquino comenzó perdiendo 2-0, pero logró descontar y posteriormente quedó con un jugador más tras la expulsión de un futbolista de Río Bueno. Sin embargo, embargo, la visita consiguió el tercer tanto. Payacó volvió a descontar en los minutos finales y tuvo una clara oportunidad para empatar, pero finalmente no alcanzó. Ahora la selección de honor se prepara para enfrentar como visitante a Valdivia en su próximo compromiso del campeonato. Y por otra parte, el Club Deportivo Municipal Paillaco igualó 1-1 frente a FC Conchalí. El equipo payaquino generó numerosas ocasiones de gol, pero no logró concretarlas y debió conformarse con solo un punto. Municipal Paillaco ya piensa en su próximo desafío. Este sábado 5 de septiembre a las 15 horas recibirá a Deportes Hualpén en el Estadio Municipal de Paillaco. Las entradas tendrán un valor de 4.000 pesos para público local y 5.000 para visitantes, con venta exclusiva a través de Móvil Ticket. También estará disponible el streaming del encuentro por un valor de 5.000 pesos. Desde Paillaco, para Mediacop informó Mi Radio FM.
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7: La Unión. Se realizó una sesión extraordinaria del Consejo Municipal de La Unión, instancia en la que se abordaron distintos temas incluidos en la tabla, entre ellos la modificación presupuestaria número 12. La propuesta contempla importantes acuerdos y ajustes que buscan ir en directo beneficio de la comunidad de La Unión, permitiendo avanzar en distintas iniciativas y necesidades de la comuna. Sobre esto se refirió Natalia Montesinos, encargada de contabilidad y presupuesto de la Municipalidad de La Unión.
8: Hoy les quiero contar que en presupuesto en Consejo Extraordinario se aprobó la modificación número 12, que tiene directa relación con la aprobación de diferentes proyectos que van en directo beneficio a la comunidad, ¿ya? Entre ellos aprobamos y se modificaron recursos para ir en beneficio a la reparación de la calzada de calle Raúl Lee y Los Palmos por 10.020.000 pesos, a la reparación de la tapa de la calzada de alcantarillado de Aguas Lluvia, Fresia, esquina Tegualda por 5 millones. También, entre otros, se suplementa y se crea la cuenta para la habilitación de la bahía de estacionamiento Gimnasio Fiscal, que también es muy importante, la habilitación de la bahía de estacionamiento del Colegio de Cultura, la reposición de veredas de calle Jaramillo por 10 millones de pesos. También, entre otros proyectos, hemos aprobado la reparación de las reparaciones menores de habilitación de los locales y estacionamiento del cementerio municipal, reparación de la techumbre del edificio consistorial, la reparación de la vereda de calle Caupulicán, esquina Francisco Hot, entre otros proyectos. Es importante dejar presente que todas estas modificaciones, que incluyen la modificación número 12, van en directo beneficio a la comunidad. Son proyectos que van en directo beneficio hacia los vecinos de la comuna de La Unión.
7: Desde La Unión, capital de la provincia del Ranco, informó Radio 1 Latino.
9: Bueno, este sábado 5 de septiembre se realizará en el Gimnasio Fiscal el Intercomunal de Boxeo organizado por...

0: del Club La Cantera. La velada está programada a partir de las 21 horas y se llevarán a cabo 9 combates, entre ellas 2 de mujeres. MediaCop habló con el presidente del Club de Boxeo La Cantera, Ariel Jara Obando, que nos informó de los clubes de la región de Los Ríos y Los Lagos que han confirmado su asistencia para este sábado.
1: Club de Boxeo Osorno, Club de Box La Unión, Club de Box Los Lagos, el Deportivo Cruzat Puerto Montt, el Club de Boxeo Guantes de Oro de Los Muermos y obviamente los anfitriones como somos nosotros acá, Club de Boxeo La Cantera.
0: Reiterar que la velada está programada a partir de las 21 horas en el Gimnasio Fiscal, que está ubicada frente a Plaza 21 de Mayo en Camino Enríquez, a una cuadra del terminal de buses. Valor entrada 2.000 pesos galería, ringside 4.000 y niños cancelarán 1.000 pesos. Invita el Club de Boxeo La Cantera a este intercomunal de boxeo a realizarse este sábado 5 de septiembre en la ciudad Puerta Sur de la región de Los Ríos. Desde Río Bueno, capital de los servicios del agro para MediaCop, informó Radio Entre Ríos.
2: Bolivia. Un elefante marino macho adulto de aproximadamente 4 metros de longitud fue avistado en la ribera del río Valdivia, camino a Niebla, generó una alerta ciudadana que movilizó a personal de Cernapesca. Tras llegar al lugar, los funcionarios verificaron de que el ejemplar se encuentra en buenas condiciones, sin heridas ni lesiones, alerta al entorno, por lo que se encontraba descansando. Desde Cernapesca explicaron de que, aunque este tipo de avistamiento no es frecuente en la región de Los Ríos, ya se han registrado situaciones similares. Desde Valdivia y para Conexión Regional de MediaCop, informó Radio Austral.
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8: De Mariquina. Dos personas fueron detenidas por carabineros de la subcomisaría de San José de la Mariquina tras una violenta agresión registrada en la inmediación de la Plaza de Armas de San José. El procedimiento se originó luego de que carabineros recibieron un llamado alertando sobre un hombre que había resultado lesionado tras ser atacado por un grupo de personas. De acuerdo con los antecedentes conocidos, la víctima habría sido agredida con golpes de pies y puño, piedras y otros objetos contundentes, además de un arma blanca. Ante la denuncia, carabineros desplegó rápidamente patrullajes y diligencias investigativas por distintos sectores de San José de la Mariquina. El reconocimiento realizado por la propia víctima permitió ubicar a dos de los presuntos participantes. Se trata de dos hombres de 40 y 32 años de edad, quienes fueron detenidos por su presunta participación en la agresión. El segundo de ellos, además, habría participado en amenazas y mantenía en su poder una piedra de gran tamaño, elemento que fue incautado por los

0: funcionarios policiales. En tanto, las diligencias permitieron identificar a un tercer presunto involucrado de 43 años, por lo que la investigación continúa para establecer su participación y esclarecer completamente lo ocurrido. La víctima resultó con lesiones de carácter grave, mientras que los dos detenidos presentaban lesiones leves. Los antecedentes fueron entregados al Ministerio Público y los detenidos quedaron a disposición de la justicia para el respectivo control de detención. Para Mediacop, desde la comuna de Mariquina, Radio San José FM.
1: Bueno, un complejo escenario financiero enfrenta a la municipalidad luego de una resolución del Juzgado de Letras y Garantía de la comuna que ordenó ejecutar una sentencia definitiva en el denominado juicio Machmar. El tribunal acogió un recurso de reposición y ordenó al alcalde dictar en una sola cuota el decreto de pago por un total de 432.598.635 pesos. La resolución, fechada el 25 de agosto, establece un plazo de 5 días hábiles desde la notificación que se concretó el pasado 26 de agosto, por lo que el municipio debe cumplir con lo ordenado a más tardar el martes 1 de septiembre. La medida además advierte que en caso de incumplimiento podrán aplicarse medidas de apremio contempladas en el Código de Procedimiento Civil, incluyendo multas o arresto. Sobre la situación y el impacto que este millonario pago podría generar en las arcas municipales, se refirió el concejal Ignacio Flores.
2: Un juicio seguido contra la Municipalidad de Río Bueno por el arriendo de la casa Machmar. Importante señalar que aquí ya no hay plazos, no hay acciones legales que interponer, por tanto un monto cerrado y definitivo. El monto asciende a 432 millones de pesos que la municipalidad va a tener que pagar en una sola cuota. Es importante señalar que es información que se extrae de la página oficial del Poder Judicial. Como señalé anteriormente, esto se tiene que pagar en una sola cuota y el plazo para hacerlo vence el 1 de septiembre.
3: Claro, exactamente, Cristian, es arresto por la cantidad de días que el juez determine. Y también pueden ser multas de hasta una unidad tributaria mensual.
1: El concejal sostuvo que se trata de una deuda definitiva y manifestó su preocupación respecto de cómo el municipio enfrentará este importante desembolso. Desde Río Bueno y para Mediacop, Radio Felina.
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Muy buenos días, ¿cómo están ustedes? Bienvenidos a su matinal arriba San José, en la 89.7 en el dial de la frecuencia modulada. Día miércoles, ya miércoles 2 de septiembre. Estamos en el mes de la patria y con ustedes esta mañana esperamos juntos compartir estos minutos rumbo al mediodía. Estás invitada, estás invitado a ser parte de este espacio y juntos compartir tu matinal arriba San José, juntos a Isa Flor. 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A esta hora, siéntase usted bienvenido y bienvenida a su matinal, arriba San José.

Es tu matinal arriba San José, matinal de septiembre, matinal del mes de la patria. Luego revisaremos nuestro buzón comunitario, avisos de compra, venta, arriendo, bolsa de trabajo y otros a través de tu matinal arriba San José en este día miércoles 2 de septiembre.

Faltan 8 minutos para las 9 de la mañana. Ya a las 9 revisaremos nuestro buzón comunitario. Avisos de compra, venta, arriendo, bolsa de trabajo, notas necrológicas, entre otros.

Río Roma estaba en la música, mi persona favorita a esta hora a través de tu matinal arriba San José, compartiendo éxitos del ayer y de hoy. A esta hora nos quedamos con los Vázquez, con esta chica del sur. Luego revisaremos nuestro buzón comunitario.

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9 de la mañana con 7 minutos. Vamos a revisar a esta hora nuestro buzón comunitario. Avisos de compra, venta, arriendo, bolsa de trabajo y otros. Si necesitas publicar avisos de compra, de venta, arriendo o de bolsa de trabajo, alguna nota necrológica, defunción, agradecimientos o in memoriam, comunícate con nosotros al más 569-94-300-301. Así podemos publicar tus avisos o a nuestro correo electrónico Radio San José FM 89.7 @gmail.com.

SAESA informa que por trabajos de ampliación, mejoramiento en las redes de distribución deberá suspender el suministro eléctrico el día viernes 11 de septiembre en horario de 10:30 a 16:30 horas, comprendiendo el sector de Rucaco frente a la planta de celulosa. Reiteramos, SAESA informa que por trabajos de ampliación y mejoramiento en sus redes de distribución deberá suspender el suministro eléctrico el día viernes 11 de septiembre en horario de 10:30 a 16:30 horas, sector Rucaco frente a la celulosa. SAESA solicita tomar los resguardos necesarios para disminuir los efectos que este corte pudiese ocasionar. Se reserva el derecho de energizar las instalaciones una vez finalizado estos trabajos. SAESA les recuerda que está trabajando para entregarles un mejor servicio.

0: 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Tiene 11 años, alumna de quinto año básico. Padece lamentablemente de un cáncer linfático etapa 3. Tenemos como objetivo recaudar fondos para apoyar durante este tiempo de tratamiento a su familia para que pueda estar junto a Agustina. 3.000 pesos el valor de la tarjeta. Este bingo se va a realizar el 10 de octubre a las 6 de la tarde en el gimnasio San Luis de Alba. 250.000 pesos el premio mayor, 150.000 segundo premio, tercer premio 100.000. Son 12 buenísimos premios, los 7 primeros todos consistentes en dinero. 3.000 pesos el valor del cartón. Desde ya se agradece su valiosa colaboración en nombre de Agustina Vidal Betancourt. El programa Mariquina Gasta Menos, hoy miércoles 2 de septiembre, estará atendiendo en Mewin, en la sala del APR, de 10 a 13.30 horas. El día de hoy estará en la costa, en Mewin, de 10 a 13.30 horas. En Mississippi, en la sede de la Junta de Vecinos de Mississippi, de 15 a 17 horas. 19.300 pesos el valor del ticket. Se entrega un ticket por jefe de hogar, pertenecer a la comuna de Mariquina y estar dentro del registro social de hogares entre el 40 y el 70%. Hoy estarán en Mewin desde las 10 de la mañana en la sede del APR, en la comunidad de Mississippi, desde las 15 horas en la sede de la Junta de Vecinos de Mississippi, en Mewin, en la sala del APR. Son las 9 de la mañana con 12 minutos.
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0: 9 de la mañana con 14 minutos, 10 grados tenemos a esta hora en el centro de San José de la Mariquina. La temperatura mínima esta mañana fue de 6 grados. Se necesita comprar casa por medio de subsidio en San José de la Mariquina, se pagan hasta 36 millones de pesos. Llamar al 926-21-0923. Se venden 5 neumáticos usados en buen estado, 3 Bedlack 245-6517, 2 Firestone 235-6517. Puedes los 5 neumáticos adquirirlos en 90 mil pesos. Llamar al 988-85-6053. Se vende generador de electricidad a gasolina nuevo, 320 mil pesos su valor. Se vende una motobomba marca Pedrolo, italiana, trifásica, 4 HP, 250 litros por minuto, eleva 56 metros de altura, 500 mil pesos. Se venden 4 cerchas de Pellín en perfecto estado, 5 metros, todo en 3x5 pulgadas, de altura 1,3 m, largo 5 metros, 65 mil pesos cada una. Puedes llamar al 988-85-6053. Se vende estanque de 5.000 litros nuevo con flotador electrónico en 420.000 pesos este estanque de 5.000 litros. Se venden 6 tarros lecheros de 25 a 30 litros cada uno, marca Alfa Laval, 35.000 pesos cada uno. Se vende estanque de 2.000 litros nuevo, 220.000 pesos. Puedes llamar al 988-85-6053 o al 994-300-301.
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0: La unidad de fomento en este día miércoles 2 de septiembre, 40.876 pesos. Ayer estaba en 40.875 pesos la UF. Para mañana jueves se proyecta en 40.877 pesos la unidad de fomento. El dólar observado a pesos chilenos hoy, 936 pesos, 86 centavos. Al alza va el dólar. La unidad tributaria mensual de este mes de septiembre, 71.721 pesos. Consultas por los avisos ya entregados al 632-451-438 o al más 56994-300-301.
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Melendi estaba en la música a esta hora a través de tu matinal arriba a San José, desde San José de la Mariquina. Así vamos a estar estos minutos acompañándote con estas canciones lindas rumbo al mediodía. 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Esta mañana tuvimos 6 grados como mínima. La máxima hoy llegará a los 13 grados. Lluvia débil durante todo el día. Cielos cubiertos variando a claros de sol. Pero lluvia presente todo el día en nuestra comuna, en nuestra región también. Y la lluvia va a permanecer hasta el viernes, fíjate. Temperaturas que van a bordear los 1 grado como mínima, máxima 12. Van a estar bajitas las temperaturas estos días. A esta hora ya tenemos 11 grados. La humedad alcanza el 30%. Juntos a Isa Flor, nos vamos a la música contigo a través de tu matinal arriba San José.

0: Corazón sin cara. Ahí estaba la música Prince Royce a esta hora a través de tu matinal arriba San José, desde San José de la Mariquina. Vamos a revisar a esta hora algunos titulares, hechos que son noticia en este día miércoles 2 de septiembre. Mira que agosto ya se nos fue demasiado rápido, la verdad. No alcanzamos a acostumbrarnos al mes de agosto cuando ya se estaba yendo. Defensa quería bajar cautelar. El chofer que atropelló y quitó la vida a estudiante seguirá con arresto nocturno. Alertan que sujetos simulan ser trabajadores de empresa de aseo y ornato para pedir dinero por fiestas patrias. 12 años de cárcel a hombre que violó a joven con síndrome de Down y discapacidad intelectual. Perpetua debería ser. 5 detenidos y 85 kilos de droga decomisada en Calama, tenía como destino la región de Los Ríos. Defensa quería bajar cautelar de chofer que atropelló y quitó la vida a estudiante, quien seguirá con arresto domiciliario. Sin confirmarse ofertas, sigue en curso licitación para acceso a futuro puente de Cochrane de Valdivia. Conductor que atropelló a mujer y su hijo de un año queda libre. Niño resultó con fractura de cráneo. Eso es noticia en desarrollo que compartimos a esta hora en titulares y la prensa a nivel regional. La hemos revisado contigo a través de tu matinal arriba a San José, desde San José de la Mariquina. Faltan 12 minutos para las 10 de la mañana. Nos vamos a la música contigo a esta hora a través de tu matinal arriba a San José, desde San José de la Mariquina. Nos vamos a quedar con este tema solicitado en voz de Pablo Alborán, que siempre sea verano.
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La mañana avanza contigo rumbo al mediodía a través de la 89.7 en el dial de la frecuencia modulada, acompañados de Isa Flor, Camilo Enrique 696, Errázuriz 2710, Pedro Aguirre Cerda 1261 en Las Ánimas. Me han estado consultando constantemente por la atención en la entrega de horas. En el CEFAM, las horas se entregan hoy 2 y el día 4 de septiembre. Hoy día el sector verde. Hoy día estamos a 2. Día miércoles. Moisés está de onomástico. Salvado por las aguas significa Moisés. Entonces, tenemos la entrega de horas para los sectores verde y rojo del CEFAM el día 2 de septiembre, hoy día. Para el sector rojo, el 4 de septiembre. ¿Ya? Cada mes se dan los primeros días de cada mes, días hábiles, las horas. En septiembre, primeros días hábiles del mes para el sector verde, hoy día, 2 de septiembre, y el sector rojo para el 4 de septiembre. En tanto, para el SECOF, doctor Juan Ramón Silva de La Paz, 7 y 8 de septiembre se entregarán horas. Me imagino que también estarán separados por sectores. El 7 y 8 de septiembre se entregan las horas, ¿ya? En el SECOF. Eso, en el SECOF Juan Ramón Silva de La Paz. Entregada esta información y espero les sea útil, porque nos habían estado consultando de la semana pasada y hoy día nuevamente. Por lo tanto, vamos ahí a entregar esa información para que la tenga usted también agendada, que nunca está de más. Así vamos con ustedes avanzando, compartiendo la mañana rumbo al mediodía a través de la 89.7 en el dial de la frecuencia modulada. 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

La música se comparte junto a Jerry Rivera, que estaba a esta hora interpretando esa canción al ritmo de la salsa. Nosotros vamos avanzando contigo rumbo al mediodía a través de la 89.7 en el dial de la frecuencia modulada, juntos a Isa Flor, que tiene tres direcciones: Camilo Enrique 696, Errázuriz 2710, Pedro Aguirre Cerda 1261 en Las Ánimas. En materia de información de lo que podemos a esta hora entregar en lo que ocurre en nuestra comuna, región, por orden judicial, Bombero de Mariquina reincorporó al expulsado superintendente por lo suspendido tras volver al cargo. Bomberos de Mariquina reincorpora a ex superintendente por orden judicial, pero vuelve a suspenderlo. Es la información que es titular esta mañana. El conflicto interno se arrastra desde el año pasado, luego de que una comisión revisora de cuentas detectara una serie de presuntas irregularidades en la administración del Cuerpo de Bomberos de San José de la Mariquina, región de Los Lagos. Estos antecedentes dieron origen en diciembre del 2025 a una querella criminal presentada por la propia institución contra el superintendente Juvenal Arancibia y una funcionaria de la misma repartición por presuntos delitos de falsificación, administración desleal y otras irregularidades de carácter económico. En el caso, en la ocasión y de manera paralela a la acción penal, el directorio general resolvió apartar a Arancibia de su cargo mediante un voto censura, restitución y destitución. Es así que el entonces jefe bomberil recurrió de protección ante la Corte de Apelaciones de Valdivia, tribunal que concluyó que el directorio no tenía facultades para aplicar esa medida y ordenó el dejarla sin efecto, resolución que fue posteriormente confirmada por la Corte Suprema exigiendo dar cumplimiento al fallo. El abogado del Cuerpo de Bomberos de San José de la Mariquina, Álvaro Pérez, explicó que durante la tramitación la institución planteó que el periodo para el cual Arancibia había sido elegido originalmente terminaba en diciembre del 2025 y que tras su salida otro superintendente había sido electo y se encontraba ejerciendo el cargo. Sin embargo, luego de que la Corte ordenara concretar su reincorporación, el directorio general resolvió restituir a Arancibia como superintendente, decisión formalizada mediante un oficio con fecha 24 de agosto de este año. Pérez explicó que una vez conocida y concretada la restitución a Arancibia, se le aplicó por el directorio una serie de medidas disciplinarias por las acusaciones que enfrenta, no encontrándose en la actualidad en el ejercicio del cargo. Álvarez Pérez precisó que este procedimiento interno es independiente de la querella criminal presentada contra Arancibia y la funcionaria de la institución, explicando que la investigación penal continúa vigente en la Fiscalía de San José de la Mariquina, exigiendo de esta manera la existencia en cargo de la Brigada de Delitos Económicos de la PDI de Valdivia, que aún procede. Asimismo, el abogado clarificó que el fallo que ordenó reincorporar a Juvenal Arancibia se refiere exclusivamente a la legalidad del procedimiento utilizado para apartar de la superintendencia y no resolver la investigación penal por los presuntos delitos económicos denunciados en su contra por bomberos, acción que sigue en curso. Pese a lo reiterado, a los reiterados intentos de la parte comunicacional de conocer la contraparte de Juvenal Arancibia mediante llamados telefónicos y mensajes de WhatsApp, hasta el cierre de la edición no fue posible obtener su versión sobre los hechos expuestos en la presente nota. Por lo tanto, es materia de investigación y este es un caso judicializado, por lo tanto, se reserva todo tipo de comentario al respecto. Eso, esta mañana es noticia, es información que sigue en curso, en desarrollo. La hemos revisado contigo a través de tu matinal, Arriba San José.

Faltan 8 minutos para las 11 de la mañana. Moisés está de onomástico el día de hoy y le saludamos cordialmente. A usted que está de cumpleaños también, felicidades a través de la 89.7. Vamos saludándole y esperar que sea un gran día. ¿Sabe? Tengo a esta hora un aviso de una persona extraviada. Urgente, persona extraviada, se solicita ayuda. Edgardo Novoa Vallejos, de la lugar de donde desapareció Victoria, en la novena región de la Araucanía. Su fecha de desaparición, el fin de semana recién pasado. La última vez que fue visto saliendo de su domicilio en Avenida Miraflores con Villa Alegre, al lado del gimnasio número 3 en Victoria. Desaparición física aproximadamente, de lo que se tiene la visión, fue en ese lugar. Y viste, según su contextura, aproximadamente de 1,60 m, es calvo, canoso al lado de las orejitas y un poco atrás en la nuca, es delgado, tiene 73 años, sufre de demencia senil y puede estar desorientado por no tomar sus medicamentos. Él es padre, abuelito, esposo, hermano, tío y familiar. Si tienen información, por favor, comunicarse con la PDI, con Carabineros de Chile, al 133, o al número de la familia, más 569, mediante mensaje o llamada, 979-40-15-21. Reitero el número, 979-40-15-21. Vamos a estar publicando a esta persona desaparecida en las redes sociales de Radio San José para que puedan también, si usted lo ha visto, dar alguna información. Como no ha tomado sus medicamentos, lo más probable, según la familia, está desorientado. No es agresivo, pero al no estar con sus medicamentos, por ser una persona con demencia senil, es complicado, ¿ya? Así es que, por favor, comunicarse lo más pronto posible, según lo que se nos ha indicado, con Carabineros, con la PDI, o al 979-40-15-21. Desde ya se agradece su solidaridad. Edgardo Novoa Vallejos. Aproximadamente 1,60 m de estatura, es calvo, es canoso, al lado de sus orejitas y la nuca se le nota su pelo cano, porque más bien es calvo, es delgado y tiene 73 años de edad, sufre de demencia senil. Eso es lo que podemos compartir a esta hora en materia de información también, para que usted nos pueda ayudar a encontrar a esta persona desaparecida. Faltan 5 minutos para las 11 de la mañana. Vamos a la música contigo, compartiendo éxitos del ayer y de hoy a través de la 89.7 y www.sanjosefm.cl.

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Gracias al sol. En la música teníamos a Juan Gabriel a esta hora, con un día nuboso, de lluvia y de sol también. Casi como es agosto, pero estamos en septiembre. Son las 11:08. Vamos a revisar a esta hora informaciones que encontramos en la prensa a nivel nacional. Ya hemos revisado las noticias comunales, regionales. Damos un vistazo a lo que nos dice las informaciones en este miércoles 2 de septiembre a nivel nacional. El presidente José Antonio Kast evita responder si reforma de seguridad es ideológica y en su lugar arremete contra Jara y Boric. Aluvión afecta a ruta en sector de Maite Alto, en Curarrehue. Trabajan en despeje del camino en el sector. Sin discutirlo, diputados oficialistas frenan proyecto que impedía embargar sueldo a deudores del CAE. Buscan lancha pesquera Talimar al sur de Punta Arenas tras pérdida de contacto con sus tripulantes. Tras una segunda votación, Cámara de Daluz Verde a investigación eventual uso de bot electorales en Chile. Ex secretaria destituida de juzgado de policía local de Hualpén acusa represalia por demanda laboral. Con barba y jockey para ocultar la calvicie, el video del metro que ayudó a capturar al indio Juan. Denuncian que escolar fue apuñalado en el corazón tras intervenir en agresión contra mujer en el metro. Qué terrible, señor. Impulsan programa de adopción tecnológica para modernizar la gestión de las redes sociales de Colchagua. Otros titulares, otras informaciones a nivel nacional. Vecinos de El Salto rechazan proyecto de nuevo relleno sanitario y advierten riesgo de incendios. Todos los multifondos pasaron agosto y en lo que va del año, el E muestra el peor rendimiento. Punta Arenas, menor de 14 años, fue atacado por un desconocido con un arma blanca en plena vía pública. No me inquieta, canciller Pérez baja el perfil a interpelación en la Cámara y defiende su gestión. Evalúan en $1,000,000. Detienen a mujer que había vendido herramientas robadas vía Facebook en Ovalle. Eso es noticia esta mañana en la prensa nacional. La hemos revisado contigo a través de tu matinal, Arriba San José, desde San José de la Mariquina. Saludando a Moisés, que hoy día está de onomástico. Muchas felicidades, Moisés. Que sea un gran día.

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No te vayas, Los Vázquez junto a María José Quintanilla para saludar a Mari, que está en compañía de la radio. Tú también puedes solicitar tus canciones al más 569-94-300-301, fono o WhatsApp de tu matinal. Arriba San José. 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

La mañana avanza contigo rumbo al mediodía a través de la 89.7 en este miércoles 2 de septiembre, saludando a Moisés, que está hoy de onomástico. Felicidades.

Son exactamente las 12 horas con 2 minutos. Así llegamos al término al día de hoy de Tu Matinal Arriba San José. Agradecemos la sintonía, esperar en Dios encontrarnos mañana, si Él así lo permite, de 8:30 a 12 horas, para compartir juntos Tu Matinal Arriba San José. Sobre el lamentable accidente ocurrido en horas de la tarde-noche ayer en la ruta que une Valdivia con Mafil, hay personas que corresponden a nuestra querida comuna de Mariquina, son familias del sector de Pompón, familia Antillanca, quienes resultaron damnificados con este lamentable accidente, donde falleció uno de ellos y los otros dos hermanos permanecen en estado grave. Ellos en su trabajo tenían que trasladarse, ellos son el sostén de ese hogar para sus dos hermanas con problemas de salud serios, por lo que se nos pide poder como comunidad unirnos en oración para que se puedan recuperar estos hermanos que permanecen grave en la UCI en Valdivia. Eso es lo que se nos ha solicitado. Solo la oración hace lo que nosotros o los seres humanos no logramos. Por lo tanto, ese es nuestro pedido al finalizar el día de hoy, nuestro matinal. La oración para estas personas que están en estado grave luego de este lamentable accidente ocurrido el día de ayer en la ruta T34 en la comuna de Mafil. Y así también por todos nuestros enfermos. Son las 12 horas con 4 minutos. Que tengan una linda tarde. Cuídese. Si se va a trasladar, sea responsable y mantenga siempre la visión, la tranquilidad al momento de subirse a su vehículo para conducir. Gracias por su sintonía. Buenas tardes.

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0: Cuyi, sobre 2.500 computadores se han entregado en toda la región de Los Ríos como parte del programa Elige tu computador que ejecuta el Ministerio de Educación a través de JUNAEB. En la jornada de hoy fue el turno de la entrega en la comuna de Panguipulli, beneficiándose a más de 300 estudiantes. El seremi de Educación Carlos Crot se refirió en diálogo con nuestra emisora a este interesante programa.
1: La adquisición de un computador para muchas familias es demasiado oneroso y además hoy en día el computador es un elemento muy importante para los estudios de nuestros jóvenes. Los conecta con el mundo, ¿no es cierto? Y tienen las posibilidades ellos de bajar incluso libros completos en las distintas páginas que el computador tiene. Además, lo importante de esta entrega es que también conlleva un año de internet gratis. Entonces eso también es fundamental para que los jóvenes, porque no tiene sentido regalar un auto y no ponerle bencina, así más o menos ese es el ejemplo. Pero sí, estamos muy contentos, estamos terminando la jornada, se han entregado más de 2.540 computadores en la región de Los Ríos. Aquí hoy día se hizo una entrega de 300 y estamos terminando en Lanco el día viernes con los últimos computadores de la región y con eso hemos cumplido, o mejor dicho, JUNAEB ha cumplido la tarea con creces y además que se ha aplicado una metodología que ha hecho que sea muy expedita la entrega de estos computadores.
0: Desde Panguipulli para el informativo MediaCoop, Acústica FM.
2: Desde la comuna de Los Lagos, desde este martes 1 de septiembre comenzó a operar el desvío vehicular por los trabajos de reposición del puente en el sector rural El Salto, al sur de la comuna. Quienes se dirijan hacia el sureste deberán incorporarse a la ruta T579, recorrer cerca de 5 kilómetros hasta la ruta T597 y continuar otros 5,3 kilómetros hasta empalmar con la ruta Lipingüe-Huite. Hacia el noroeste el recorrido deberá realizarse en sentido inverso. De acuerdo a lo informado por Vialidad de Los Ríos, el proyecto contempla reemplazar el actual puente por una estructura de acero con fundaciones de hormigón armado de 18 metros de largo y 4 metros de calzada. La inversión destinada a este puente, El Salto, supera los 969 millones de pesos. En la comuna de Los Lagos y para MediaCoop, Radio Atractiva FM.
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4: Desde la comuna de Paillaco, con motivo de la proximidad de las fiestas patrias y el aumento de la demanda de productos cárnicos, personal del retén de carabineros de Reumen inició una campaña preventiva para reforzar la seguridad del patrimonio ganadero y prevenir el delito de abigeato en los sectores rurales de la comuna. El operativo contempla mayor presencia policial en caminos y rutas rurales, controles a vehículos de carga, fiscalizaciones y verificación de la identificación de los animales y la documentación requerida para su traslado. Carabineros también está realizando un trabajo directo con agricultores, ganaderos y vecinos, entregando recomendaciones como mantener cercos y portones cerrados y en buen estado y evitar dejar animales durante la noche a orillas de caminos. Asimismo, se llamó a revisar cuidadosamente facturas, guías de despacho y formularios de movimiento animal, cumpliendo con las normas de trazabilidad. La institución pidió denunciar cualquier situación sospechosa relacionada con sustracción de animales, faenamiento ilegal o comercialización no autorizada de carne. Las denuncias pueden realizarse al 133 o directamente al retén de Reumen al 632-56-3236 o al 981-88-52-71. Carabineros destacó que la prevención y colaboración de la comunidad son fundamentales para evitar el abigeato durante fiestas patrias. Desde Paillaco para MediaCoop informó Mi Radio FM.
5: Desde Futrono. Una hermosa jornada se compartió ayer en el gimnasio municipal junto a las personas mayores llena de alegría, risa, baile y mucho cariño. En este encuentro, organizado por la Oficina del Adulto Mayor, en conjunto con los profesionales de los programas que conforman la Mesa de Personas Mayores de Futrono, Centro Diurno, Red Local de Apoyo y Cuidados, Más Ama, Vínculos y Cuidados Domiciliarios, se disfrutó de un entretenido desfile de trajes reciclados donde cada participante demostró toda su creatividad y entusiasmo. Esta actividad también les permitió sumar puntaje para la gran celebración del próximo 3 de octubre, cuando van a elegir la reina y el rey del adulto mayor en Futrono. La jornada fue amenizada por la banda del ITP Gifen y por Patricio Garrido, cantante solista reconocido en la región, los que hicieron bailar y disfrutar de música en vivo a los asistentes. La actividad para los adultos mayores en Futrono se denominó Solo se vive una vez y hay que vivirla con alegría. Para MediaCoop, desde Futrono informó Radio del Lago.
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6: La Unión. El Seremi de Agricultura de la Región de Los Ríos, Rodrigo Bamonte Flores, se refirió a la importancia del riego para el desarrollo agrícola de la región y dio a conocer también cómo se proyectan los próximos meses en esta materia. Escuchemos al Seremi de Agricultura.
7: La CNR tiene una función muy específica respecto a todos los proyectos y a todos los requerimientos que se realizan en nivel regional. Y la Seremía de Agricultura y el gobierno ha sido un tema prioritario, es uno de los lineamientos que nos ha expresado, que nos ha mandatado el presidente José Antonio Kast, y ha sido un requerimiento constante. La necesidad de información, los requerimientos que hoy que tienen nuestros agricultores y que necesitan, es una función importante poder comentar y poder comunicar, como es el caso de los convenios que hoy en día tenemos en actualidad y que podemos entregarle a nuestros usuarios.
6: Desde La Unión, capital de la provincia del Ranco, informó Radio 1 Latino. Bueno,
8: este sábado 5 de septiembre se jugará la gran final del Campeonato de Fútbol Master 50 y Honor, organizado por la Asociación de Fútbol Federado de nuestra ciudad en el Estadio Bicentenario. A las 4 de la tarde, gran final Super 50 entre Deportivo Calo y Esmeralda, mientras que a las 18 horas 6 de la tarde, Gol y Gol enfrentará a José Miguel Carrera en la Serie de Honor. Concluidos los partidos, se dará paso a la respectiva premiación. Aprovechamos de informar que este domingo 6 de septiembre, las selecciones de fútbol de Río Bueno, tanto juvenil como adulta, quedan libres de acuerdo a la programación regional del campeonato que comenzó el pasado mes de agosto. Desde Río Bueno, capital de los servicios del agro para MediaCoop, informó Radio Entre Ríos.
9: Bolivia. Un total de 10.171 personas de la región de Los Ríos recibirán durante este proceso de pago anual 2025 del bono del trabajo de la mujer y del subsidio al empleo joven. Beneficios que buscan contribuir a mejorar los ingresos de las trabajadoras y jóvenes que cumplan con los requisitos establecidos para poder acceder a los apoyos estatales. Según informaron desde el Servicio Nacional de Capacitación y Empleo, SENCE, el proceso se inició el lunes 31 de agosto y para la región considera una inversión pública de 2.896.228 pesos. Del total en Los Ríos, 6.305 mujeres van a recibir el bono al trabajo de la mujer, 691.764.660 pesos. En el caso del subsidio al empleo joven, son 3.866 jóvenes beneficiarios con una inversión de 311.131.568 pesos. Nuestro llamado es que a las personas beneficiarias se informen, ingresen a las plataformas SINCE y revisen cuánto les corresponde recibir y cuál es la modalidad de pago que tienen registrada, indicó la directora regional del SENCE, María Cristina Niño Flores. El pago se efectuará de acuerdo con las modalidades seleccionadas por cada beneficiario al momento de postular. Desde Valdivia y para Conexión Regional de Mediacop, informó Radio Austral.
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10: Desde la comuna de Mariquina, representantes de comunidades indígenas de la comuna de Mariquina participaron en reunión con el subdirector de la Escuela de Odontología de la Universidad Austral de Chile, en el marco de una investigación que busca identificar las principales barreras de acceso a la salud bucal que enfrentan los pueblos originarios. El estudio es desarrollado por la Universidad Austral de Chile y Universidad de Harvard y contempla la participación de las comunidades para conocer directamente sus experiencias, necesidades y dificultades relacionadas con la atención odontológica. Durante el encuentro se generó un espacio de diálogo con los representantes de las comunidades, quienes pudieron plantear sus inquietudes y entregar antecedentes sobre las condiciones de acceso a la atención de salud bucal. La investigación busca reunir información que permita comprender las principales dificultades que enfrentan los pueblos indígenas en esta materia y aportar antecedentes para avanzar hacia una atención odontológica más accesible y adecuada a sus necesidades. La participación de las comunidades de Mariquina representa sin duda una instancia relevante para incorporar sus experiencias y perspectivas en este proceso investigativo académico. Para Mediacop, desde la comuna de Mariquina, Radio San José FM.
11: Río Bueno lanza cuarta versión de la Oktoberfest del Ranco. Está organizada por la sexta compañía suiza de bomberos y que este año contempla tres jornadas de actividades en el recinto Pepperches Club. El evento se desarrollará los días 23, 24 y 25 de octubre con entrada gratuita a la comunidad, participación de cerca de 100 expositores, además de una muestra agrícola, gastronomía, asados patagónicos, música en vivo, DJs y presentaciones de artistas locales y también nacionales. Entre las novedades de esta versión se encuentra la realización por primera vez de un bingo familiar, programado para el día domingo 25 de octubre. Desde la organización señalaron que el recinto contará con un sistema de control de acceso mediante pulseras para regular el aforo. En tanto, quienes lleguen en vehículo podrán utilizar estacionamientos habilitados mediante un convenio con el Club de Guasos. En materia de seguridad, Carabineros anunció un despliegue especial durante las tres jornadas para coordinar los servicios preventivos. Durante la primera semana de octubre se realizará una reunión entre la institución, las autoridades y los organizadores. La actividad busca reunir a la comunidad durante tres días y además contribuir al financiamiento y trabajo que desarrolla la sexta compañía suiza de bomberos. El productor general conversó con nuestro medio.
12: 100 expositores este año, de 8 categorías para estar presentes y hartas novedades, vamos a tener cocina en vivo, vamos a tener retretas de banda de Payaco, por ejemplo, va a estar presente, varios artistas de la zona, vamos a tener un evento bonito, la comunidad nos tiene que acompañar como siempre lo ha hecho y como les decía adelante, el día vamos a hacer por primera vez un bingo familiar el día domingo a las 4 de la tarde en el recinto Caleche.
11: Desde Río Bueno y para Mediacop, Radio Felina.
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